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buenas noches, bienvenidos a Historias del Alma. Yo soy Alma Bernal desde Toluca, Estado de México. Hoy es 22 de septiembre de 2026 y quiero mandarle una felicitación a mi niña, a mi Sofi preciosa, que el día de ayer fue su cumpleaños. Quiero mandarle un abrazo muy grande a mi chiquita hermosa y a todos los que cumplen años en esta semana. También recordarte que el día de hoy iniciamos a las 8 de la noche con el tema de la paz, la cultura de la paz como salud mental. Y bueno, con eso de que ayer fue el día de la del Día del Internacional de la Paz, además de que estamos estrenando horario. Me da muchísimo gusto escucharte, hace 8 días no hubo porque estábamos con lo del 15 de septiembre. Bueno, no te me vayas y nos escuchamos en unos minutos. Besos.

buenas noches, bienvenidos a Historias del Alma. Yo soy Alma Bernal desde Toluca, Estado de México. Hoy es 22 de septiembre del 2026 y son las 8:07. Un saludo a todos los que están cumpliendo años, en especial a mi niña que el día de ayer fue su cumpleaños y que bueno, que estuvo muy feliz el sábado con todos sus amigos. Y bueno, si tú estás cumpliendo años en este mes, pues te mando un abrazo y deseo que, sobre todo este día, que seas muy feliz, que Dios te bendiga, que la vida te bendiga y que seas súper, muy, muy feliz. Y bueno, pues el día de hoy, dice don Fígaro mío, que anda por aquí de metichón, ¿qué se celebra el día de hoy? Como te decía, bueno, pues hoy se celebra. Dame un minuto, es que no abre ya está. El Día Mundial sin Automóvil, el Día Internacional del Mimo, además es el 22 de septiembre de 1910, se inaugura la Universidad Nacional de México, que actualmente es la UNAM. Entonces, pues felicidades a todos y es un día importante. Además, es el Día Mundial contra la Leucemia. Para los que no sepan, es el cáncer en la sangre. Y bueno, además es el Día del Epidemiólogo. También se le festeja. Y bueno, pues el día de hoy, ¿qué vamos a hablar? Vamos a hablar de un tema interesante que es... Denme un minuto que aquí está Don Fígaro, ¿no? Que quiere venir a conducir con ustedes, ya me lo traje para acá. El día de hoy vamos a hablar de la paz como salud mental, en cuestiones de salud mental. Y bueno, fíjate que la paz mental es un estado de equilibrio emocional y psicológico que permite gestionar el estrés cotidiano sin perder la estabilidad interior, funcionando como un pilar fundamental de la salud integral. Entonces es importante. Tengo aquí algunas frases sobre esto, sobre lo que son la salud mental. Y bueno, pues recuerda que tu salud mental es una prioridad y tu paz interior es fundamental y tu autocuidado es una necesidad. Por otro lado, cuidarte a ti mismo no es egoísta, es la clave para cuidar a los demás. La paz mental crece en el momento que aceptas y que avanzar lento también es importante. Ay, se me está yendo la saliva. Y bueno, a mí también me gustaría leerte algunas frases que estuve haciendo en cuestiones por el Día de la Paz, que fue el día de ayer. Y sí me gustaría que, dame un minuto porque te las estoy buscando. Aquí están. Son algunos cuentos que escribí sobre este tipo del Día de la Paz a nivel nacional, internacional. Estaba yo viendo, ayer y hoy estuve en unos eventos interesantes sobre la paz que organiza una escritora y gestora cultural que se llama Mari Benítez, que tiene su noveno y séptimo encuentro nacional e internacional sobre la paz. Y bueno, pues aquí tengo algunos textos. Cuando termine de leer, te voy a mandar a comerciales y regreso a música. Primero que nada, es el número uno: la paz no es silencio. La cultura de paz no es la ausencia de ruido, es aprender a discutir sin destruirnos. Es cuando una casa dos personas piensan distinto y ninguna tiene que gritar para ser escuchada. Es entender que el otro no es mi enemigo, es mi espejo con otra historia. La paz no llega cuando callamos, llega cuando los podemos hablar. Número 2. Las manos. La guerra necesita pocas manos, basta una para apretar un gatillo. La paz necesita todas. Necesita manos que siembren, las que curan, las que enseñan, las que amansan pan y comparten. Una cultura de paz es una cultura que vuelve a mirar las manos y pregunta, ¿qué está construyendo hoy? Porque ninguna mano que está ocupada cuidando tiene tiempo para odiar. Número 3. Memoria. Nos enseñaron a recordar batallas, las fechas de las conquistas, los nombres de los generales. Casi nunca nos enseñaron a recordar los acuerdos, los abrazos, después de los conflictos, las ideas,
las aldeas que decidieron perdonarse, la cultura de la paz es un ejercicio de memoria distinta. Recordar también lo que salvó, no solo lo que hirió. Un pueblo que recuerda cómo fue herido aprende a vengarse. Un pueblo que recuerda cómo sanó aprende a vivir. 4. Lo cotidiano. La paz no empieza en la ONU, empieza en la fila del mercado. En ceder el paso, en no responder un insulto con otro insulto, en no burlarse de quien es distinto. La cultura de la paz no es un discurso grande para ocasiones solemnes, es un hábito pequeño y terco de todos los días. Es lavar los platos en casa común, es no dejar basura en el río que no es solo mío. Lo grande es sostener lo mínimo. Lo mínimo es donde casi todos fallamos. La escuela. Un niño aprende a compartir por todo, a humillar, a ganar, para ganar, a que el valor está en tener más que el otro. De adulto hará la guerra, antes, aunque sea sin armas. Se aprende a cooperar, a preguntar, a escuchar historias diferentes sin miedo a resolver un conflicto hará un tipo de adulto mayor. Y bueno, pues ya escuchamos este tipo de lecturas que creo que están bonitas. Vamos a escuchar música y regresamos en unos minutos. Por favor, no te me vayas. Estamos hablando de historias del alma con Alma Bernal y no te me vayas.

Bueno, pues ya regresamos a Historias del Alma. Antes de seguir, quiero mandar saludos, muchos saludos a nuestros amigos y compañeros conductores, a nuestra querida Fanny, a nuestro querido Pedro, a Roberto, a La Corazón, a todos aquellos, a Ángel, a todos aquellos que son parte de nuestra estación y que son maravillosos. Además, quiero mandarle un saludo muy grande a nuestro amigo, al maestro Francisco Contla, que es el... Es un amigo que queremos mucho en esta estación y que nos está escuchando por allá. Le mandamos muchos, muchos saludos. Gracias por estar aquí, maestro. La verdad es que hace un trabajo maravilloso. Y bueno, pues ahora sí, ya vámonos de lleno. Ya estuvimos hablando un poquito de este tipo de este tema. Y bueno, fíjate que la salud mental está cada vez más reconocida como derecho humano y universal. Además, es un elemento esencial para el desarrollo personal, comunitario y socioeconómico. Sin embargo, millones de personas en todo el mundo siguen sin disponer del apoyo que necesitan debido al estigma, la discriminación o las barreras estructurales que impiden recibir atención. Además de que piensan que es muy caro, por cierto. Pero bueno. Estas deficiencias socavan no solo el bienestar individual, sino también la cohesión social y el progreso económico, lo que convierte a la salud mental en una cuestión que afecta a todas las en todas las dimensiones de la vida. Para hacer frente a este reto, se necesita una voluntad colectiva, es decir, combatir el estigma, ampliar la prevención y el tratamiento, además de garantizar la capacidad de recuperación y la resiliencia que esté al alcance de todas las personas. El futuro de la salud mental, la igualdad y el desarrollo sostenible depende del bienestar mental que sea verdaderamente universal. Para promover la salud pública, mantener el desarrollo socioeconómico y garantizar los derechos humanos, es fundamental que todos tengamos buena salud mental. Forma parte de un compromiso de las Naciones Unidas en la cobertura sanitaria universal y de Agenda del 2030 para el desarrollo sustentable que abarca la equidad, la dignidad y la inclusión. Pero bueno, ¿qué es salud mental? La Organización Mundial de la Salud, la OMS, define la salud mental como un estado de bienestar mental que permite a las personas hacer frente a los momentos de estrés en la vida, desarrollar todas sus habilidades, poder aprender y trabajar adecuadamente, además de contribuir a la mejora de su comunidad. O sea, digamos que es algo integral. Se da un proceso complejo que cada persona experimenta en cada un, de una manera diferente, con diversos grados de dificultad y angustias, y resultando, además dando una dando resultados sociales y clínicos que pueden llegar a ser muy diferentes a lo que estamos viviendo. A lo largo de la vida, múltiples factores individuales, sociales y estructurales pueden combinarse para influir en nuestra salud mental. Factores psicológicos, biológicos, individuales, como la habilidad emocional, el abuso de sustancias y la genética, pueden hacer que las personas sean vulnerables a la afección de la salud mental. Factores de protección, como la habilidad y los atributos sociales y emocionales individuales, así como las interacciones sociales positivas, la educación de calidad, el trabajo decente, el vecindario seguro y la cohesión social ayudan a mejorar este tipo de resiliencia, lo que estaba diciendo. Además, lo que hemos estado hablando de trastornos mentales, te voy a decir, vamos a dar un repaso porque me han estado preguntando. Primero que nada, ¿qué son los trastornos mentales? Que se caracterizan por una alteración clínicamente significativa en la cognición, la regulación de emociones o el comportamiento del individuo desde el punto de vista, lo que es la anatomía cerebral. Son una de las principales causas de la discapacidad en todo el mundo y afecta a personas de todas las edades, género, origen cultural. Según la OMC, surgen de una compleja interacción de factores biológicos, psicológicos y sociales. Por ejemplo, la depresión es una de las afectaciones más comunes, caracterizadas por la tristeza pertinente, falta de esperanza en el futuro y pérdida del disfrute o del desinterés de las actividades que a menudo conducen a dificultades en el trabajo, en el estudio y en las relaciones. Por otro lado, tenemos el trastorno de ansiedad. Se caracteriza por el miedo y una preocupación excesivas con síntomas físicos como taquicardia y la dificultad de respirar, que puedan llegar a convertirse en crónicos. Por otro lado, tenemos el trastorno bipolar. Esto es importante. Digo, son algunos formas de cómo definirlos, pero recuerda que no todo el mundo puede ser un diagnóstico.
Y bueno, por ejemplo, tenemos lo que es el trastorno bipolar, que cambia de episodio depresivo con periodos de síntomas maniáticos, que es mucha felicidad, como euforia o irritabilidad. Y bueno, así tenemos varios ejemplos. Y bueno, una de las cuestiones importantes dentro de la salud mental son los factores de riesgo. Aunque existen opciones terapéuticas de prevención y tratamiento, la mayoría de las personas con trastornos mentales no reciben atención adecuada. La combinación de diversos factores individuales, familiares, comunitarios y estructurales pueden proteger o, por el contrario, comprometer la salud mental. Las personas expuestas a circunstancias adversas como la pobreza, la violencia, la discapacidad y las desigualdades corren un mayor riesgo de afecciones en este tipo. Asimismo, entre otros factores de protección y de riesgo se encuentran aspectos psicológicos y biológicos propios de cada persona, como las habilidades emocionales y la genética, además de las interacciones de la estructura y o el funcionamiento del cerebro que influyen en muchos factores de protección y riesgo. Para cerrar esta brecha mundial en materia de tratamiento, es necesario reforzar el sistema sanitario y la atención de salud comunitaria, mejorar la prevención y la intervención temprana, además de ampliar el acceso a apoyo en materia de educación, empleo y vivienda. Una de las cuestiones que debemos de tener en consideración en este sentido son las poblaciones vulnerables de alto riesgo, como son los niños, niñas y adolescentes, porque la infancia y la adolescencia son etapas críticas para la salud mental, caracterizadas por un rápido desarrollo cerebral y la adquisición de habilidades cognitivas y socioemocionales que determinan el bienestar del futuro y la vida adulta. Contar con un entorno favorable y protector en el seno de la familia, en la escuela y en la comunidad tiene un gran impacto en la salud mental. Diversos factores advierten, como la pobreza, la violencia, el acoso escolar o enfermedades mentales de los padres, hacen más vulnerables a este tipo de población o grupo etario, o sea, ese grupo de población, ¿no? Mientras entornos seguros que les brindan apoyo contribuyen a un desarrollo de resiliencia. En todo el mundo, alrededor de 8% de los niños y niñas y el 15% de adolescentes viven con un trastorno mental, pero la mayoría no reciben atención necesaria. La depresión, la ansiedad y los trastornos del comportamiento se encuentran entre las primeras causas de enfermedad y discapacidad en los adolescentes. El suicidio es la tercera causa de muerte entre las personas de 15 a 29 años. Sin el apoyo oportuno, los problemas de salud mental en las primeras etapas de vida a menudo se prolongan hasta la edad adulta, lo que limita sus posibilidades de desarrollo en una vida plena para el futuro. ¿Cómo ves? Pues vámonos a escuchar un poco de música. Recuerda que te puedes comunicar conmigo a través del correo rocio.bernal2017@gmail.com. Y bueno, no te me vayas. Regresamos en unos minutos, por favor. No te me vayas.

Pues ya regresamos aquí a Historias del Alma con ya casi la última de las partes del día de hoy. Y por cierto, platícanos un poquito qué estás festejando. Puede ser nada más festejar la vida, la verdad es que es eso. Por cierto, quiero mandarles un saludo a mis alumnos de la Universidad ITUEM, que les estoy dando este semestre, bueno, este cuatrimestre, a los alumnos de psicopedagogía y pedagogía. Y les quiero mandar muchos abrazos y muchos saludos. Y bueno, a todos aquellos que nos están escuchando. Y bueno, pues vamos a seguir hablando de lo que es la salud mental. Fíjate que la salud mental puede ser afectada por múltiples elementos. Cuantos más sean los factores de riesgos a los que están expuestos los adolescentes, por ejemplo, la situación adversa, la presión social del entorno y la explotación de la propia identidad, mayores serán los efectos de su salud mental. Además, la influencia de los medios de comunicación y la imposición de normas de género pueden acentuar la discapacidad entre la realidad que viven los adolescentes y sus percepciones o aspiraciones en el futuro. Otros aspectos determinantes de la salud mental de los adolescentes son el buen ambiente en el hogar y las relaciones con sus compañeros, la violencia, en particular la violencia sexual y el acoso sexual, una crianza muy severa por parte de los progenitores y los problemas graves de la índole socioeconómica o de otro tipo son riesgos comunes en la salud mental, sobre todo en los adolescentes. Promover y proteger la salud mental en estos años de formación requiere prevención y detección temprana de la atención accesible y basada a los derechos. Entre las intervenciones eficaces se incluyen los programas escolares y comunitarios que refuerzan la resiliencia y reducen el estigma y crea entorno del apoyo. Los enfoques no institucionales del apoyo psicosocial son especialmente importantes para proteger los derechos del bienestar de los jóvenes. La Organización Mundial de la Salud, junto con organismos como UNICEF, apoya a países en la promoción de la salud mental y en la aplicación de servicios mediante iniciativas como ayudar a los adolescentes a prosperar. O la guía de intervención para superar la brecha de salud mental. En estos marcos ayudan a los gobiernos y a las comunidades a abordar los riesgos, mejora en acceso en atención basada en las evidencias y garantizar que los niños y adolescentes reciban apoyo para convertirse en adultos sanos y resilientes. Eso es importantísimo. Por otro lado, tenemos mujeres y supervivientes de violencia sexual. Las supervivientes de violencia de género corren un mayor riesgo de sufrir depresión, ansiedad, abuso de sustancias y trastorno de estrés postraumático. La OMS u Organización Mundial de la Salud identifica el trastorno por estrés postraumático como una de las consecuencias más comunes de la violencia sexual y los traumas relacionados con los conflictos. Las supervivientes reviven muchas veces sus experiencias a través de los recuerdos recurrentes o pesadillas, evitando cualquier cosa que les recuerden esa violencia, o que viven en un estado constante de miedo y alerta. Este tipo de reacciones pueden persistir en mucho tiempo tras lo ocurrido, lo que limita la actividad diaria y sus posibilidades de recuperación. En las crisis y zonas de conflictos, la violencia sexual se emplea en frecuencias como tácticas de guerra. Las mujeres refugiadas o desplazadas son especialmente vulnerables, ya que a menudo tienen acceso mínimo a la asistencia médica y psicológica. Más allá de la violencia en sí, las supervivientes se enfrentan a estigma y discriminación de sus comunidades o sistemas jurídicos que pueden no protegerlas, y a las barreras culturales que se diluyen en buscar en ayuda. Por cierto, Figaro Miau aquí está muy contento, dice que les manda muchos, muchos besos, que nos platiquen, dice Figaro que quiere que nos platiquen cómo se llaman sus gatos, de qué color son, si son consentidos como este muchacho, y bueno, y que si ya cenaron esos muchachitos, y que por cierto también quiere decir que también salud mental es cuidar a los animales, no estar maltratándolos. Y bueno, vámonos con la última fase de música y regresamos. No te me vayas, vamos a escuchar y vamos a escuchar un poco de música y ya para venir a las conclusiones. No te me vayas, regresamos.

pues ya se nos acabó el tiempo. Muchísimas gracias a todos los que estuvieron escuchando. Muchas gracias a mis compañeros y hermosos locutores. La verdad, muchas gracias por existir. Son maravillosos. Es un equipo maravilloso dirigido por una maravillosa directora. Les quiero mandar muchos besos. Les mando un abrazo. Les deseo que sea un excelente inicio de semana. ¿Qué más? Y recuerden que la vida a veces se pone bien difícil, y pues no, a veces no podemos seguir adelante, pero sí, siempre se puede, hay que tener fe en Dios y orar mucho. Si tú crees en Dios o en algo superior, cree y pídele mucho por ti, y que todo sea felicidad. Y bueno, pues antes de irnos, yo nomás te quiero recordar que hay que tratar siempre de estar en paz. Para tener una guerra se necesita dos. Entonces no te enganches, no te enclinches, y sería todo por hoy. Yo soy Alma Bernal desde Toluca, Estado de México. Esto fue Historias del Alma y nos vemos dentro de 8 días. Cuídate mucho, quiérete mucho, apapáchate mucho, y recuerda que leer te llevará más lejos. Y número 2, recuerda que el amor te lo puedes dar tú. Y número 3, la salud mental no es un lujo, es una necesidad. Muy buenas noches, te mando besos, cuídate. De verdad, cuídate. Nos vemos en la próxima semana. Bye, bye, bye.

buenas noches, mi gente bella, almita preciosa, qué buen programa, felicidades. Ahí me vas a tener todos los martes ahí pegadas al sillón escuchándote. Excelentísimo, que descanses, que tengas una bonita semana y nos estamos, te estoy escuchando el próximo martes. Estás en Digital Láser, tu mejor opción, ¿dónde más? Donde tienes programación 24/7 los 365 días del año. ¡Vámonos!

Y ya son las 9 de la noche con 5 minutitos acá de este lado del charco. 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

Hola, hola, buenas noches. ¿Qué tal, mi gente bella, preciosa? Donde quiera que te encuentres, todavía estamos a buena hora. Empieza la nochecita rica aquí en México. ¿Qué tal te fue tu día? ¿Cómo estuviste, Salmita preciosa? Ya extrañaba tu voz, mija. Ahí me vas a tener todos los martes, ¿ok? A que me mandes mis saluditos. Y yo te voy a tener presente en mis programas. Recuerda que Corazona se encuentra todos los días de 12 de la noche y hasta que el cuerpo aguante. Así que vamos a seguir escuchando y guitarra, ser tu mejor opción.

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Hola, muy buenas noches, mis queridos desvelados y madrugadores. Es un gustazo el estar con ustedes en este día 22 de septiembre del 2026. Y déjenme comentarles que, cómo es a veces retardada la enfermedad. Porque, ¿a qué me refiero con todo esto? Que el día de hoy estaba bien. Hasta hace rato que me siento mal, pero eso no quita el gusto de estar con ustedes, mis queridos radioescuchas. O sea que sean bienvenidos todos a Desvelados aquí en Digital Láser, la número uno en todo, que somos tu radio favorita, su amigo Ordeb Cala, transmitiendo desde el centro de México para todos ustedes. El día de hoy, porque todavía recuerden que aunque sean las 11:59 con 59 segundos PM, estamos todavía en día que nos corresponde vivir. Entonces, pues vámonos a disfrutar, vamos a disfrutar. ¡Oh! Sí me duele mi nariz. Pero ¿quién me manda, no? Acercarme mucho a la enfermedad. Ya creo que ha de ser gripa o catarro. No lo sé, pero pues ¿para quién? ¿A quién se le ocurre obedecerle? Abraza la enfermedad, no pasa nada, está bonita. Te hace guiños, te hace ojitos pispirés, pero aquí está el resultado. No por mucho que tengamos calor, hay que descuidar el cuerpo. ¡Ah! Perdón. ¡Ah! Pero bueno, no todos los días estamos enfermos, entonces vamos a disfrutar la enfermedad. Hay que abrazarla, consentirla y de pronto ¡pum! Ya llegó el medicamento. Entonces, enfermedad, adiós. Que tengas buenas noches, buenos días, buenas tardes, como sea, pero ya vete a descansar, que yo tengo que de igual manera comenzar a olvidarte. Ahora sí, como dice el dicho, no eres tú, soy yo, y no eres tú, es la medicina. Ay, qué bonita reflexión tengo, que sí me, hace rato me dolía hasta la mirada. Pero estoy con ustedes y eso, ya me recarga de buena energía. Un gran saludo a todos mis queridos radioescuchas. Otro gran saludo a todos mis compañeros locutores. Y uno más a mi querida Fanny Mendieta, nuestra querida, queridísima directora. A todos los que están por ahí en este planeta Tierra, a los que están en otro planeta, a todos los que están dormidos, a todos los que están despiertos, a todos los que están roncando, a todo el mundo, un gran aullido energético, como dice la portuguesa. ¡Au! Pues sin más ni más, después de haberles presentado mi lado incómodo de salud, pues vamos a seguir disfrutando de esta velada. Y como dice la portuguesa, si estás por ahí, quédate por ahí, que eu regreso.

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0: Esta es nueva. 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
2: Oye, negra, ¿te puedo hablar? Ya los chicos se han dormido, así que deja el tejido que después te equivocas. Hoy te quiero preguntar por qué motivo las madres amenazan a sus hijos con ese estribillo fijo de ¡ah, cuando venga tu padre! ¿Qué tu padre aquí? ¿Qué tu padre allá? Resulta que al final, al verme llegar a mí, ven entrar a Caín y escapan por todos lados. Y yo que vengo cansado de trabajar todo el día, recibo de bienvenido una lista de acusados. Tú empiezas con tus quejas y yo me tengo que enojar, igual que lo hacía mi padre al escuchar a mi vieja. Entraba al fruncir la ceja apoyando a ese fiscal que en medio del temporal se erigía defensora. Lo mismo que tú ahora, que siempre me dejas mal. Si los perdono, ¿qué ejemplo? ¿Es así como los educas? Si los castigo, ¡eres un bruto que no tiene sentimientos! A mí que llegué contento y no tuve más remedio que poner cara de serio y escuchar tu letanía. A mí que me paso el día pensando en jugar con ellos. Yo sueño en llegar a casa y olvidarme felizmente del trabajo, de la gente y de todo lo que pasa. Los hijos son la esperanza y el porqué de nuestras vidas. Por eso nunca les digas ¡ah, cuando venga tu padre! No quiero encontrar culpables. Quiero encontrar alegría, que no me pongas de escudo como lo hacía mi madre, que consiguió que a mi padre lo imaginara un verdugo. Lo mismo que tú ahora. Él llegaba y te aseguro que se acababan las risas. Y en lugar de una caricia o hablarle como un amigo, lo miraba compungido, presintiendo una paliza. 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Solo hacemos justicia cuando nos toca vivir a nosotros su problema. 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

0: les va? Muy buenas tardes. Buenas tardes, buenas tardes, buenas tardes.
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0: Hola, Glorita Zúñiga. Hola, Juani. Desde La Pintana.
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0: ¿Cómo les va? Muy buenas tardes.
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0: Ya estamos en vivo y en directo desde Casablanca. La tarde simpaticona.
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0: Cielos nublados a parciales a esta hora por acá.

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2: Sí.
0: Valparaíso nos acompaña en la tarde simpaticona.
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0: Vamos a saludar a los medios que se unen a esta transmisión.

saludamos a quienes nos ven a través de mi página de Facebook, Ricardo Castro Salazar. No se les olvide darle me gusta al en vivo. 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Y donde está el puro otoño, hoy día sí que está el puro otoño nomás en el TikTok, arroba RichieCastro255. Norita Alvarado, hola, buena música. Gracias, Norita. Juanito, con esta lluvia y esta música dan ganas de tomarse un terremoto. Salud, amigo. Buena, métale lluvia por el sur. El amigo Toño, ¿cómo estamos? Ahora sí lo saludo cordialmente, amigo Toño. Usted es el único activo hasta ahora en el TikTok.

0: Antonio Rosales, ¿lo conocen ustedes? Yo sí lo conozco. Buen amigo. Buenas tardes, mi estimado amigo. Espero que tenga una maravillosa tarde de día miércoles. Ombligo de la semana. Acá en la Araucanía estamos viviendo un sistema frontal con viento, lluvia y en partes de la cordillera nieve. Pero esto no es un impedimento para escuchar el antidepresivo de la tarde. El único programa que te alegra tu vida. Aquí comienza el número uno de Casablanca con el amigo Richie, la tarde simpaticona. Saludos para todos los auditores y auditoras. Medio discurso. Tatianita Silva, ¿cómo le va? Buenas tardes.
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0: Buenas, José Luis Vázquez.
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0: Mi amiga Marilú desde Rengo.
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0: Bernardito Arao. Hola, amigo Ricardo Castro Salazar. Amigo, ¿me puedes saludar a mi hijo Matías Arao Vélez? Que hoy está cumpliendo 16 añitos. Decirle que lo quiero mucho y que siga cumpliendo muchos años más. Mire, oye, cómo pasan los años. El Matías Arao Vélez. Hoy ya es todo un joven. 16 años. El saludo de parte de su papi.

está cortando la edad. Eran 17 años que cumple el Matías. 17 años. Ya. La edad ya, pues se nos olvidan algunas cosas.

Aquí le ponemos ritmo a la tarde. ¿Qué será? Ay, oh, déjeme mandar un saludo. Hoy por la mañana me encontré con nuestro buen amigo Manuel Feliciano. Conocido como El Chano, cantante internacional de la nueva vieja ola. El hombre que canta los temas de los hermanos Zabaleta, de los Ramblers. Buena, Chanito, qué gusto verlo. Hoy día estuve con él. Chanito me escucha todos los días en una radio chiquitita. En la 106.3.

0: Saludito para Manuel Feliciano.
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0: Ya, la Pati también me está viendo con la señora Adela.
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0: ya las vamos a notar aquí.
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0: El amigo Juanito allá me dice, ahí nomás el internet, amigo, con la lluvia y el viento.
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0: No me diga, Jorgito Araya, ¿qué le pasó al Matías? Mañana vuelve al colegio, se sacó la cresta en bici. ¿Cuándo?
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0: El pariente Chucaco, el hombre que estuvo pasando sus fiestas patrias allá en Molina.
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0: Buenas tardes, pariente, acá con mi madre y mi señora, visitándola después de las fiestas.

en la 106.7 FM. Saludos a toda la gente linda de Quintay. Acá en Casablanca en la 106.3 FM. A esta hora somos primera sintonía. Según una encuesta que se hizo. Acá en mi casa. Ah, no, ¿verdad? Ahora estamos en vivo, el único programa en vivo acá en Casablanca a esta hora. Son las 11 de la mañana con 15 minutos. Ah, mentira. Son las 2 de la tarde con 25 minutitos. En Ciudad de México, las 11 de la mañana con 25 minutitos. Ahí estamos a través de Radio

Estamos en vivo desde Casablanca. La tarde simpaticona en esta jornada de día miércoles. Recuerde que estamos de lunes a viernes de 14 a 17.

25 minutitos nos separan de las 3 de la tarde. Estamos en vivo. Como cada día les acompañamos con la mejor energía, buena onda. Y eso nomás.

0: ¿Qué almorzaron lo del TikTok hoy día?
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0: ¿Qué almorzaron lo del TikTok hoy día?
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0: La amiga Jacqueline almorzó
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0: la Martita, empanaditas de pollo. ¡Oh, qué rico! El Toño todavía no almuerza. Mi amiga Marilú, arroz con panita de pollo al jugo.
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0: Vamos al Facebook. Ahí está la señora María Elena Osorio. Muy buenas tardes, don Ricardo, que tenga un excelente programa. Saluditos. Gracias. Había la Chabelita por ahí también.
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0: Hola, Chabelita. Hola, ¿cómo está? ¿Cómo le fue?
1: 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A ver,
0: no digas nada que no. Dormía cada rato, pero yo creo que a las 7 de la tarde voy a estar Z. Tempranito. Tengo que esperar los resultados, pero mira ahí. Me sacaron sangre. Oiga, ¿qué es? La sangre no es roja. Eso es mentira. Yo veía y la sangre más pinta tiene ser morada que roja.
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0: ¿Quién dijo que la sangre era roja? La mía tenía más pinta de morada, tinto. No, mentira.

la línea en la mañana, lo vamos a vacunar. No se preocupe, a mí todos los días me vacunan. Al que le llegó, ¿no? Me dieron ganas de bailar.

0: amiga Jacqueline dice, para este 18 tomé terremoto, pero de niño, porque no tomo ni un licor, don Ricardo. Pero lo disfruté. Carolita García. Hola, hola, ¿cómo estamos? Atento, atento.
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0: Imagínense que yo no tomo ni terremoto infantil.
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0: De lo sano que estoy.

0: a las 5 de la tarde ya estaba acostado. Ya. Hacía mucho frío para andar en pie.
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0: Oiga, alguien del TikTok habrá visto a mi madrina Mónica. Dicen que hoy día la vieron gateando allá en Guayihuayca. No, andaba cortando el pasto.

buen amigo Marco Antonio. En la pega y almorzando con buena música. Saludos desde Talagante. Buena máster. Saluditos desde Casablanca.

Marito Roja estará por ahí en el TikTok. Hoy día en el hospital había un asiento desocupado y ahí llegó Marito Roja. Saludos para Marito Roja Astorga. Marito Roja llegó ahí, justo ahí un asiento desocupado, se sentó a mi lado ahí.

nos viene año nuevo ya. Pero primero es Halloween. Toño, ¿te compraste los elásticos? Yo ya me los tengo comprado ya. Por eso te aconsejo que vayas.

0: 13 minutitos nos separan ya de las 3 de la tarde. 13 para las 3.
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0: Estamos en vivo desde Casablanca, Quinta Región. Está de cumpleaños. ¿Quién está de cumpleaños hoy día? Espéreme, Marquito Antonio. Vicente está de cumpleaños hoy día. Don Ricardo dice la Nico que no se puede conectar porque va a una reunión de sus hijos. Que diga la verdad. El marido no la deja ver TikTok. Dígale que dije yo que diga la verdad.

0: ¿Habrá alguna persona más catete que yo en insistir, perseverar? Gracias a los que apoyan, a los que mandan su buena palabra de aliento. Yo les reitero que no soy profesional, no trabajo en radio.
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0: transmito de acá desde la casa nomás. Me conecto a algunas señales para mostrar lo que realizo por una de esas.
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0: Alguien me contrata.
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0: Escúchanos, señor, te rogamos. Hace como 5 años que vengo diciendo lo mismo.

0: déjeme saludar al amigo Gato desde Copiapó. Buen amigo Gato, ¿cómo estamos? Buenas tardes.
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0: Buenas tardes, don Ricardo. Saludo a la mamita. Muchas gracias, amigo Gato. Recuerde darle me gusta en el Facebook al en vivo. En el TikTok, si le aplicamos al tap tap, si nos ponen corazones. Blanco en los mensajes. O por último, digan yo soy aquí. Lo estoy viendo. No hay nadie hoy día. La pura amiga Jacqueline nomás. El Toño se fue a almorzar, le dio hambre. Más encima me manda rosquilla. Sabiendo que estoy como un chancho. 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Las gracias a ellos, así todo no nos alcanza. 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
0: 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Buena, Cardito Herrera.
2: Muy buenas tardes, querido amigo Ricardito Castro.
0: Buena, Cardito.
2: Aquí lo estamos escuchando nuevamente.
0: ¿Qué cuenta?
2: En la casita. Estamos acá.
0: Ya.
2: Le da saludos a su mamita.
0: Gracias.
2: Que tenga un día bendecido, igual que usted.
0: Gracias.
2: Y escuchándolo aquí en la tarde simpaticona. Un abrazo grande, amigo. Y dele con todo nomás.
0: Gracias, Cardito.
2: Así que aquí estamos. Atento, Ricardito Castro, atento.
0: Oye, Cardito, hoy día estuve con Chanito.

0: estoy aquí, dice ahí. Ah, gracias.
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0: 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Marisol Molina. Es la única que está ahí en el TikTok. Oiga, chiquillos, chiquillas, vamos al bloque romántico. Las baladas en español. Una hora de baladas en español. Bajamos las revoluciones. Claro que sí, pues bajemos las revoluciones. Bajamos las revoluciones. Es momento de las románticas. Bajamos las revoluciones. A continuación, una hora de canciones en español. Y vamos a comenzar. Son las 3. Oye, que estamos puntuales.
2: Son las 15 horas.
0: Ya, son las 3 de la tarde. Comenzamos con el cumpleañero del día de hoy. 83 años está cumpliendo Julio Iglesias.

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1: Comenzando el bloque romántico con Julio Iglesias, que hoy está de cumpleaños. Edith Ramos nos está escuchando desde Talca. Le pido un favor, salúdeme a su hermano José Ramos, que está de cumpleaños.

0: Oye, lo de TikTok, los que me ven por primera vez, que no sea la última, síganme.
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0: María Elena, hola don Ricardo, también lo estoy escuchando, buenas canciones. ¿Dónde? Hoy mucha lluvia acá en...
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0: Ahí quedamos, ¿dónde? Hola, Violet.

0: Recuerde que a esta hora estamos en el bloque romántico. Las canciones en español. También nos pueden hacer su pedido, aquí les complacemos.
1: 15 horas, 5 minutos.
0: Ahí pasaba Bertín Osborne. Vamos con Gali Galeano.

María Elena es de la región de Los Ríos. Hola, María Elena, ¿cómo le ha ido con el agüita por allá? Nos vamos más allá al sur, ahí está la amiga Cristina de la Isla Grande de Chiloé, desde Ancud. Hola, amiga Cristina.

0: amiga de Cristina nos mandó un audio.
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0: Vamos a escucharla.
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0: Las damas primero, Toño.

0: Vamos a escuchar a la señora Jacqueline de Santiago.
1: Don Ricardo, qué alegría de escucharlo y de verlo. Cariño a todos los auditores que están ahí en TikTok. Yo no me he ido.

0: disco Herbert Villard con su canción que se llama Capri se acabó.
1: Dedicada a alguien, Toño.

0: Edgardito Herrera dice: Ricardito, se peina en la música.
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0: Edgardito Herrera, yo ayer le quería mandar una foto donde yo estaba trabajando en un campo. ¡Qué buena! Edgardito Herrera, yo creo que Toñito en cualquier momento le quita el programa a usted. No, si tiene voz de locutor el hombre también.
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0: Vente para acá, Toño.

0: 15 horas, 19 minutos.
1: Alguien lo pidió a Luis Miguel, ¿no es cierto? Por debajo de la mesa. Realizar mi sueño que haré. Se nos botó a huelga, Luis.

nadie. Luis Miguel a continuación. Ya, vaya a descansar, Daniela Romo, no se me funda. Vaya a descansar.

ya que está de cumpleaños el querido cantante, futbolista, abogado, padre también de Enrique Iglesias, el Toño nos dice: aquí encontré un compilado de éxitos de su trayectoria, Mix Latino, con Julio Iglesias. Para saludar a Julio Iglesias en el día de su cumpleaños. 83 años.

0: Hola, señora Nancy.
1: Esas palabras son...
0: El 18 dijo la señora Jacqueline que estuvo cantando.
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0: déjale.
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0: ¿Habrá alguien más en el TikTok a esta hora por ahí? Digo yo.

Edgardito Herrera terminó recién de almorzar. Estaba almorzando una rica tortilla de acelga con arrocito graneado y una ensaladita de repollo. ¡Oh, qué rico! Unas porciones poquitito, dice Edgardito. Por debajo de la mesa, linda esa canción, me acuerdo de la polola que tenía. Yo también fui romántico. Yo en mis tiempos, Ricardito. No diga eso, mire que el amor puede estar más cerca de lo que usted cree. A cierta edad no los pescan, ¿no es cierto, Ricardito? Tú serías. Ricardito Herrera le dice que le queda un mes y nueve días para estar de cumpleaños, si Dios quiere, Ricardito. ¿Y cuánto va a cumplir? Sin quitarse la edad. Yo no me quito la edad. Yo tengo 53 años. Cuatro veces casado, cuatro veces viudo. Mentira.

Aquí está nublado, como que quería salir el sol, pero nuevamente se volvió a nublar. Estamos escuchando a Julio Iglesias, 83 años.

gracias, Berito Romero. Linda todas sus canciones. Desde Purranque, Berito Romero. Hola, Kenita. Hoy día ando con ganas de escuchar puras lindas canciones. Me permite el respetable oyente quienes me escuchan por las distintas y me ven por las distintas plataformas. Quiero escuchar este temita que hace tiempo que no lo tocamos, con Mercedes Sosa. Alfonsina y el mar.

qué linda canción. Qué linda canción. De lindas canciones se trata. Vamos con Julito Iglesias para el maestro José, que nos pidió este temita con el cumpleañero del día de hoy, con Julito Iglesias.

0: Ahora Teresita Velázquez. Kenita, que le manda saludito al tío Corote y a su esposa, la señora Anita. Me sumo al saludito para ellos.
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0: Para amigo Corote Aguilar. Y para la señora Anita.

0: Ricardito Herrera va a cumplir el 54 nomás, Ricardito.
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0: Están jugando las mujeres de Chile con Venezuela, van 0-0 en los Ode Sur. Informa nuestro reportero, Ricardito Herrera. Gracias, Ricardito.

Estamos en el bloque romántico, las baladas en español. ¿Le han gustado las baladas hoy día? El Toño, el único que está en el TikTok. Vamos con Paz Martínez.

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1: Vamos a ver si el Toño. Ustedes saben que el Toño es un computador viviente.
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1: El Toño debe saber esta canción en qué novela se tocaba. Y en su momento, ¿con quién fue? ¿Quién fue la esposa de Paz Martínez? En su momento. Vamos, Toño, usted es un capo en la computación. Revisen sus archivos. ¿En qué novela tocaban esta canción? Y en esa misma época, Paz Martínez se casó con una chilena.
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1: ¿Con quién? A ver.
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Esa canción de Paz Martínez fue el tema principal de la novela venezolana Señora en el año 88. ¿Y con quién se casó en esa época?

0: sanar.
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1: No, en la época de los 80, Toño, te he hecho una ayudadita.
0: Sí.
1: Se casó con una Miss Chile.
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1: En la época de los 80.
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0: Carlitos Castro.
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0: Está buena esa, está buena esa.

0: resultó el lector de... Ya me voy a acordar de una Miss Chile. Con una Miss Chile estuvo...
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0: Paz Martínez.
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0: En la época de los 80.
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0: Hoy hace tiempo que no escuchábamos el Vals de las Mariposas. Con el Vals de las Mariposas nos despedimos del bloque romántico. Espero le hayan gustado las románticas del día de hoy. Si no, ustedes saben, pueden reclamarle al jefe.

0: 15 horas, 59 minutos.
1: ¿Cómo que 59 minutos? Son las 4 ya, hombre.
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0: Son las 16 horas.
1: Ahí sí, hombre.
2: Conectados.
1: Ya estamos con problemas.

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0: Estamos en vivo a través de mi página de Facebook, Ricardo Castro Salazar. 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Estamos también en Ciudad de México a través de Radio Digital Láser México. Allá es la 1 de la tarde con 5 minutitos. Y por supuesto, ¿dónde está la gente más prendida? Buena onda. En mi página de TikTok, @richicastro255. Nos faltan 500 seguidores para llegar a los 10.000. Ahí me moriré en paz. Síganme en mi página de TikTok. La amiga Jacqueline dice que ha pasado rápido la hora.
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0: Desde Santiago del Estero, no me diga ahora.

otoño está contento porque ya los árboles van a empezar a florecer. Y también las manzanas. Le comió todas las manzanas en el verano a la mamá. Alguien por ahí en el TikTok, por primera vez. Espero que no sea la última. Síganme en mi página de TikTok, por acá, pura buena onda nomás. En el Facebook ya nos conocemos ya.

Vamos a escuchar a Carlitos Castro en algún lugar de la novena región. Ah, no, espéreme, que me habló nomás por acá, me escribió. Solo si tiene el grupo Chupetes, la canción para la Patagonia. Por acá la buscamos al tiro, pues inmediatamente, déjeme buscar.

Hola, Gladys Ávila. Buenas tardes, don Ricardo, por aquí lloviendo en Quirigüe. Acá en la quinta región, nubladito nomás. Angélica Gajardo, ¿cómo le va? Buenas tardes. Desde Talca, París y Londres. Creo que estos ritmos se llaman cuarteto. Ah. El Toño se acordó de alguien con esta cortina. El de la pulserita.

Ahí estaba el gran Sebastián. Sí, pues, el gran Sebastián, que estaba buscando aquí también. Quería leer algo, pero hoy día no tengo...

la señora Jacqueline. Muy bueno todos los temas, don Ricardo, lo voy escuchando. Lo voy escuchando, lo voy camino a casa ya. Fuerte lluvia allá en Santa Bárbara, en la octava región.

Oiga, mañana la romántica, vamos a estar como a las 9:30 con la romántica, ¿ya? Me acaban de avisar que me llegó hora para mañana, tengo nutricionista, parece. 9:05. Saqué los premiados. Nutricionista tengo en el hospital. Y el viernes. El viernes parece que tengo psicólogo o psicóloga. No estoy loco ni nada. Quedé un poquito traumado después que me. Atropellaron. Porque de ahora en adelante no sufriré por nadie. No, no. El viernes también a las 9:00. Así que pasadita a las 9:30 va en la Roma.

Margarita, ¿cómo están sus vacaciones? Se olvidó de los pobres, Margarita. Hola, buenas tardes, ¿cómo está? Esperando que se encuentre bien. Saludos desde Ercilla. Hola, Margarita.

0: Oiga, muchas gracias a la gente que está en el TikTok. Con cariño les digo, muchas gracias. Yo sé que a esta hora son cientos de live que hay en vivo con gente mucho más profesional que yo. Muchas gracias a la gente que está viéndonos en el TikTok. Con mucha humildad lo digo. Hay gente que pero muchísimo mejor que yo y profesional, y yo no. Hola, Paulita del Carmen.
1: Uy, ay, ay. ¿Y por qué está la mía, Johnny?
2: No.
0: Mucha lluvia y viento en el

0: La amiga Jacqueline por acá nos dejó un audio al WhatsApp. Arriba, sí,
1: arriba la manita. Oiga, don Ricardo, le voy a decir una cosa.
0: No me ríes.
1: La gente al tiro le dice a la persona, uy, vaya psicólogo porque estáis loco. No.
0: Vaya.
1: No, porque yo también estaba con psicólogo cuando hubo el terremoto. Este último terremoto que tuvimos, yo estuve con psicólogo. Pero hace muy bien porque era desorienta. Hola. A uno le hace muy bien por don Ricardo porque a uno la orienta. Y eso, si usted va a psicólogo porque eso le hace bien y le va a sanar. Así que eso don Ricardo le puede decir. Así que la gente si habla que está loca, la gente está muy equivocada, don Ricardo. Así que eso, oiga, muy lindo este programa. Hoy saludos a todos los de TikTok. Besitos, gracias. Besitos a todos. Bendiciones.
0: Gracias. Es que muchos no comprenden mi historia, entonces por eso a lo mejor. Bueno, yo estuve al borde de la muerte y salí nomás del hospital, pues nunca tuve una...
2: ¡Con ustedes, sus amigos!
0: Oye. Nunca tuve una persona que me pudiera contener en el aspecto psicológico, ¿no es cierto? Uno como que queda un poquito traumado, entre comillas.

estaré electrocutando, digo yo. Hoy en la cabeza me ardía como que tuviera una plancha. No me estaré electrocutando. ¡Hoy apareció la amiga Ari! ¡La amiga personal de Antonio Ríos! ¡Apareció la amiga Ari! ¡Amiga personal de Antonio Ríos!

0: tengo la presión, no sé. Bueno, la próxima semana, lunes, martes y miércoles, vamos a empezar más tarde la tarde simpaticona. Como un cuarto para las tres, porque ahí tengo que ir lunes, martes y miércoles a tomarme la presión al hospital a las 2:15.
1: ¡Ay, ay, ay, compadrito!
0: ¡Apareció la amiga Ari!

ahora me bajó un poquito, pero en su momento la pelada así como que tuviera una plancha arriba. Ya nos comenzamos, nos vamos. Recuerde que mañana vamos a estar pasadita a las 9:30 de la mañana con la romántica en el TikTok, ya que tengo hora con nutricionista.

regresa a Santiago. Apareció Mónica Ramos, ¿dónde andaba? Hola, cuñado hermoso, hola, cuñada hermosa. La vi gateando hoy día. ¿Dónde andaba? Cuente, cuente, pues. Margarita, ¿están preparadas las maletas? Bien cargadita, me imagino, ¿no?

¿Y ella vive cerca de ustedes o no? Metido también yo, sapo. Oiga, nos despedimos de los medios que se unieron a esta transmisión. Nos despedimos de la 106.7 FM en Quintay, Radio Caleta de Quintay. Nos despedimos de Radio Club 22.cl. Nos despedimos de la Radio Tropical Chile en tropical.cl, tropical con cada kilo. Nos despedimos de Radio Digital Láser en Ciudad de México. Nos despedimos de Radio Doble Cero, 106.7 FM en la comuna de Pedro Aguirre Cerda y Los Espejos, en la región metropolitana. Con ustedes nos volvemos a escuchar mañana desde las 2 de la tarde. Desde Casablanca, Quinta Región, se despide su amigo Ricardo Castro Salazar. Síganme en Facebook, síganme en TikTok. El que me sigue tiene premio. Hasta mañana, chao, chao. No, lo del TikTok todavía no.

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0: 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Póngale mucha atención a la letra de esta canción.
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1: Oye, negra, ¿te puedo hablar? Ya los chicos se han dormido, así que deja el tejido que después te equivocas. Hoy te quiero preguntar por qué motivo las madres amenazan a sus hijos con ese estribillo fijo de ¡ah, cuando venga tu padre! ¿Qué tu padre aquí? ¿Qué tu padre allá? Resulta que al final, al verme llegar a mí, ven entrar a Caín y escapan por todos lados. Y yo que vengo cansado de trabajar todo el día, recibo de bienvenido una lista de acusados. Tú empiezas con tus quejas y yo me tengo que enojar, igual que lo hacía mi padre al escuchar a mi vieja. Entraba al fruncir la ceja apoyando a ese fiscal que en medio del temporal se erigía defensora. 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Si los perdono, ¿qué ejemplo? ¿Es así como los educas? 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Tápale un poco a la nena. 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Mañana será otro día.